0: Blasen.
1: Estamos llegando al final del álbum Nomada de Melo Mark. Muchas gracias por haber sintonizado nuestro canal de radio Quinto Elemento. Me despido con un mensaje simple y positivo. A pesar de las adversidades, no abandones jamás.

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